0: origen de esta fabulosa melodía, pero como diplomático que ha vivido en todo el mundo, lo que más me emociona es que al lugar que voy escucho La Bamba. Es una canción verdaderamente mundial, internacional, y además ahorita veía al jefe de ¿cómo se llama? El técnico
1: Daniel.
0: Daniel
1: Taylor, nuestro Daniel.
0: Tan pronto empezó la canción se puso casi a bailar, ¿no? O sea que tiene un ritmo que contagia,
1: claro.
0: Y que significa alegría, que significa México, pero que significa también pues que todos estamos abiertos a lo bonito. Mm,
2: claro. Algo que le hemos regalado al mundo.
0: Exactamente.
1: Y embajador, bueno, nos ha contado de lo que han sido estos 5 años aquí en Nueva Zelanda. ¿Qué viene ahora? Va a cumplir 50 años en el servicio exterior el próximo año. ¿Qué es lo que queda por hacer en Nueva Zelanda también?
0: Bueno, en cuanto a la relación bilateral México-Nueva Zelanda, hay muchísimo que hacer por delante, pero se han hecho muchas cosas. Una de las cuales me siento muy orgulloso es que cuando yo llegué aquí, el comercio bilateral México-Nueva Zelanda alcanzaba un poco más de $400 millones. En este momento, el comercio supera los $1,000 millones. $1,000 millones que nos convierten a México como el principal socio comercial en América Latina para Nueva Zelanda. Este es, incluso tengo que decirlo, la pandemia fue un impulsor también del comercio entre los dos países. Y sin duda el Tratado Internacional de Libre Comercio en la región, conocido en inglés como CPTPP o en español como TIPAD, ha permitido que el comercio entre México y Nueva Zelanda haya crecido exponencialmente.
1: ¿Y cuáles son los productos que comercian?
0: Bueno, México le compra fundamentalmente derivados de productos lácteos a Nueva Zelanda, que son los mejores. Déjenme contar esto, no puedo evitarlo. Cuando yo era niño, mi tío, que era llegó a ser almirante en la Armada Mexicana, él cada vez que venía de viajes de al otro lado del mundo, que venía de Nueva Zelanda, regresaba y nos regalaba latas de mantequilla neozelandesa.
1: Ah, sí.
0: Yo tenía, esto habrá sido hace 60 años o 50 y tantos, y disfrutábamos tanto esa mantequilla. Nunca me imaginé que iba a vivir en el país que la producía y que me iba a costar mucho dinero comprarla.
1: ¿Y le sigue gustando tanto?
0: Ah, sí. Bueno, de hecho los lácteos es mi debilidad, porque cuando llegué incluso el GP, el médico aquí, porque el sistema médico aquí es distinto, ¿no? Te asignan un GP, un señor que te dice qué tienes y qué no tienes y a dónde tienes que ir. Y él lo primero que me dijo es cuidado con subir de peso, porque la mayoría de la gente al llegar a Nueva Zelanda se vuelve loco con los lácteos. Y dicho y hecho, ¿no? Subí un par de kilos, no muchos, pero subí. Y me encanta a mí la leche. Me encantan los quesos, me encanta el yogur, me encanta, bueno, la mantequilla. Me tengo que medir. Ya estoy en el paraíso, ¿no?, de los productos lácteos. Pero volviendo a tu pregunta, ¿qué se vende y se compra? México le vende automóviles, camiones a Nueva Zelanda. Y también algo que poca gente sabe, embarcaciones, yates de recreo, embarcaciones de pesca, en fin. Por supuesto, electrónicos, computadoras. Nosotros también compramos de Nueva Zelanda algunos productos que tienen que ver con productos médicos, equipo médico, algunos electrodomésticos. En fin, es un comercio que se está dando bien. Incluso

0: de repente tenemos alguna fruta mexicana aquí. Hace como un año me encontré unos plátanos maravillosos mexicanos en el supermercado. No es constante
1: mangos necesitamos más.
0: Sí, bueno, es que ojalá pudiéramos traer. Pero es interesante, déjenme comentarlo, que en Nueva Zelanda se encuentran muy buenos productos. Hay varios empresarios mexicanos que venden aguacate y me dicen, yo quiero vender aguacate en Nueva Zelanda. Y les digo, no, ni lo intenten. El aguacate neozelandés es maravilloso, ¿no? En fin, pero... tenemos ese tratado de libre comercio que funciona muy bien. Hay que recordar que el tema de comercio depende de varias cosas. Una de ellas es la distancia, que encarece los costos de transporte, de seguros, de logística. La otra es la disponibilidad de mover la mercancía. ¿Recuerdan ustedes que con el COVID tuvimos un problema serio de movimiento de containers, de contenedores, y eso afectó gran parte del comercio, no solo con México, con el mundo, y es a veces desesperante porque sabemos que podemos traer un buen producto, pero la logística es complicada. No obstante, llegamos a la cifra de $1,000 millones, lo cual es un récord. Claro, para los volúmenes de comercio que maneja México no es significativo, pero estando aquí y cuando yo llegué eran 400 millones y ahora son más del doble, pues la verdad no quiero decir que es un logro del embajador y de la embajada, pero sí es un logro de la relación bilateral que beneficia a las dos partes.
2: De la cual el embajador y la embajada son una parte clave.
3: Fundamental.
0: Gracias, Elisa.
3: Señor embajador, quisiera preguntarle como sobre esa misma línea como de los highlights de estos 6 años. Y usted ha mencionado algo muy importante y es la cercanía con la comunidad, ¿no? Cómo se ha acercado con la comunidad, cómo ha trabajado con la comunidad. Y bueno, esta importancia de tener la representación política de un estado como México aquí en Nueva Zelanda. Cuéntenos un poquito cuál podría ser como su highlight en este tema, algo que haya beneficiado a la comunidad mexicana en estos 6 años, o algo que usted haya visto que haya cambiado significativamente en estos 6 años.
0: Bueno, yo diría que en esos 6 años el tema fundamental para todos fue la pandemia. Los primeros meses del cierre de fronteras se quedaron aquí más de 400 mexicanos varados que estaban como turistas fundamentalmente. Entonces, como embajada tuvimos que estar tratando de conseguir que pudieran tomar los primeros vuelos y únicos pocos vuelos que hubo en ese momento y que regresaran a México, porque la opción para ellos era inadecuada, es decir, no tenían trabajo, no tenían ingresos, no tenían dónde vivir, no tenían, entonces lo más importante era ayudarlos a que salieran de Nueva Zelanda. Lo logramos con el apoyo de algunas otras embajadas que nos permitieron en sus vuelos meter mexicanos. Por ejemplo, en esa época, yo recuerdo que el embajador de Suiza y de Alemania sufrían porque yo hablaba de 400, pero ellos tenían que mover 60,000 turistas alemanes y suizos en ese momento. Pero muchas veces los aviones que traían ellos no se llenaban porque había muchos turistas que no se querían ir, ¿no? Decían, bueno, pues aquí me tocó la pandemia, aquí me quedo. Y entonces aprovechábamos para mover. También recuerdo como fundamental, que nadie lo esperaba, la terrible explosión del volcán en Samoa, que cuando ocurrió nos enteramos que había 3 mexicanos. Uh-huh. Y claro, empezamos a recibir peticiones de mucha gente en México de que hiciéramos algo para rescatarlos. Y a veces, y yo no entiendo, la gente no entiende cuáles son las dificultades para una embajada, porque me decían, bueno, hagan algo. Sí, pero es que Samoa está a 4 horas de vuelo de Nueva Zelanda, pero además el volcán destruyó el aeropuerto, la única pista que hay en Samoa, o la tienen que rehacer o limpiar, y eso va a tomar semanas. En fin, lo que hicimos fue...

0: tratar de ponernos en contacto con los mexicanos que estaban ahí. Lo logramos a través de radios, estos radios amateur, con la Embajada de Canadá, que nos ayudó. Y finalmente, recuerdan que hubo un primer vuelo de Air New Zealand que salió de Samoa para sacar neozelandeses de la isla. Ahí nos permitieron que salieran dos de ellos. La tercera, una señora ya mayor, yo hablé con ella y me dijo: embajador, yo estoy muy bien aquí, yo tengo un hotelito, déjeme, no me mueva, no haga nada por mí, no se preocupe, es más, no me vuelva a hablar. Porque la señora estaba encantada, y además toda su vida quizás en Samoa, ¿no? Claro. Esos han sido momentos importantes. Y luego toda la convivencia con la comunidad mexicana para mí ha sido maravillosa, porque he aprendido mucho de ellos. Me siento muy orgulloso. Déjenme comentar algo muy rápido. Hace dos años o tres fui a la Universidad de Canterbury en Christchurch, y descubrí que había, creo que todavía, 14 mexicanos haciendo postdoctorado. Uh-huh. Y entonces organizamos un simposio donde cada uno de estos postdoctores presentaron sus investigaciones. Y cuando hablé con la rectora de la universidad, una señora de Sudáfrica, me dijo: embajador, es el único país que tiene tal cantidad de postdoctorados en la universidad.
1: Qué bien.
0: Bueno, yo estaba encantado, ¿no? Con todos mis compatriotas, y además de un nivel elevadísimo.
2: Qué bien.
1: Embajador, el tiempo se nos está agotando.
0: Lo sé.
1: Nunca es suficiente. Nunca. Pero para terminar, ¿qué quiere agregar algo más? ¿Quiere decirle algo?
0: Muy rápido.
1: Y viene el mes de la patria también.
0: Exactamente, pero bueno. Eso es lo que quisiera yo. Estamos a días de que empiece el mes de la patria, septiembre en México, y además en otros países latinoamericanos también nos une esa celebración de nuestras independencias. Y quiero aquí mandarle un saludo muy cariñoso a todos los mexicanos, a todas las mexicanas, decirles que México no está allá a no sé cuántos miles de kilómetros, sino que está en el corazón de cada uno de nosotros. México lo tenemos nosotros, México somos nosotros, y estemos donde estemos, ahí está México. Así que a todos esos mexicanos con el corazón que dice México muy claramente, como es el mío y como es el de ustedes, les deseo muy felices fiestas patrias, pásenlas muy bien, celebren, vístanse de trajes típicos, hagan comida mexicana, y sobre todo transmítanle a sus hijos estas maravillosas tradiciones de nuestro país. ¡Viva México!
1: ¡Viva México! Muchísimas gracias, embajador. No nos queda más que despedirnos y cerramos con México lindo y querido, la UNIC, la última canción que escogió. Buenas noches.
2: Hasta la próxima.
1: Hasta la próxima.
2: Muchas gracias.
0: Gracias.
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